0: como una victoria fantástica el míster.
1: Igual, creo que el Rayo ha sido mejor en el juego, quizás sin... Yo creo que ha habido dos ocasiones claras por cada equipo. La nuestra de Víctor es muy clara y la de Joel. Y ellos han tenido mucho más el balón que nosotros, han empujado mucho más, han estado mucho más cerca de nuestra área. Es difícil, dinámicas, bueno, sensaciones, porque ellos vienen de conseguir algo histórico y el equipo está con una sensación de poderío. Y nosotros venimos de tres derrotas y Vallecas empuja, así que nos hemos sentido agobiados, pero hemos competido y bueno, salir de esta dinámica de tres derrotas es muy positivo, es un punto maravilloso, encima en una situación de que veníamos de 1-0 y pensábamos que el partido se nos escapaba. Entonces, bueno, para mí es un puntazo y bueno, enhorabuena al Rayo por todo lo que está haciendo y sobre todo porque es un equipo muy difícil, muy complicado meterle mano y están a un nivel altísimo y espero que nos hagan campeones a los vallecanos.
0: Que nos hagan, bien has dicho. Os voy a contar un secreto que han escuchado un montón de gente que ha visto el partido. Estábamos comentando, llegado el 85, tenemos claro, por los cambios entre otras cosas, que los dos quieren la victoria, pero llegado el 85 a lo mejor no quiere perder nadie el punto. Ahí es cuando ha explotado el partido. ¿Eso por qué, Íñigo?
2: Bueno, pues porque el fútbol tiene esto de que pasa algo que no nadie espera y es lo bonito. Y bueno, era un partido que es verdad que estaba igualado, pero como dices, se veía a los dos equipos vivos, cada vez que tenías la posibilidad de atacar no lo renunciaban. Entonces, bueno, en esos partidos tan abiertos y faltando cuatro jornadas y con esto que ha comentado él, esa descripción del momento en el que estamos todos, bueno, pues explotan el 80 y algo. Y bueno, yo de verdad, igual que él, estoy satisfecho con el punto porque le doy valor a sumar, a hacer 43, a estar ahí, bueno, poder que las matemáticas digan que estamos salvados. Entonces, contento porque es difícil esta primera división de este año.
0: Qué importante es tener gente en el banquillo de la que echar mano, ¿no? Sales tú, Ani, marca. Había salido Alemão, marca.
1: Sí, dos goleadores.
0: Ya no se juega 11, en el fútbol no juegan 11.
1: No, lo tienen que entender los jugadores.
0: ¿Y lo entienden?
1: Bueno, unos más que otros, es normal, todos queríamos jugar cuando éramos futbolistas. Pues esto, fíjate, ha estado una semana que no ha podido entrenar por un golpe en la rodilla. No sabíamos si iba a poder jugar, se ha tenido que infiltrar para jugar, pero es un competidor nato. Y bueno, en estos partidos a nosotros nos falta área. Por la baja de Banat, por la baja de Abel, por la baja de Estu, durante mucho tiempo nos ha faltado área. Y tenerle a él ahora en estos tres partidos, bueno, nos va a dar esa fortaleza para intentar lograr el objetivo.
0: Te iba a preguntar por eso, porque sacaste a Unagi más o menos de punta, pero
1: buscábamos meter cuatro jugadores dentro y que los dos extremos fueran los que, porque veíamos la capacidad que tienen con laterales largos, laterales que juegan en distintas alturas, según el partido, según el rival, y ese 2-2-6 que hacen ellos con seis carriles, pues veíamos que la única forma era meter dos extremos con la capacidad de poder contragolpear en esas situaciones, pero no ha salido bien la primera parte, porque nos han hundido, porque Joel tenía, nos encontraba en el cambio de zona, han cambiado los centrales de lado, que también es una de las causas que por eso hemos cambiado en el descanso. Bueno, situaciones de fútbol que bueno, los entrenadores intentamos manejar, pero la dinámica del partido te lleva a que muchas veces lo que estás viendo no puedes cambiarlo. Y bueno, partido muy complicado, la verdad.
0: Tenia esa para Íñigo.
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